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0: como se dice chill in Espanol?
1: Hace frio? Hace frio?
0: Yeah, frio, partner. ¿Qué hora es?
2: You know, como se llama? Yo no sé, yo no sé.